0: Gracias, Guaira. Muchas gracias.
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0: Bueno. Me gustaría invitar al escenario a una amiga, a una mujer con un corazón impresionante. Quiero pedir un fortísimo aplauso, por favor, para Bebe.
1: Buenas noches.
0: Qué guapa te has puesto, ¿no?
1: Para ti, para ella y ella.
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0: Vamos con un romanticoncito conocido.
1: Para los enamorados presentes. Para todas las parejas.
0: Vamos arriba, a ver.

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1: 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Son las cosas pequeñas que valen y enseñan, y donde está el corazón es donde será mi habitación. De mis más lindas memorias, la más feliz eres tú, en un espejo hecha para mí. 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La vida es dulce y amarga. Every experience, cada momento, demuestra que nuestro tiempo es prestado. Seguir tus sueños es el regalo más grande que tú mismo te puedes dar, porque antes de querer, te tienes que amar. 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

0: Dios.
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Voy a regalarles una canción preciosa y esta vez voy a pedir la colaboración de las personas más importantes de esta noche, que son las mujeres, por supuesto. La grabé hace algún tiempo atrás, algunos años atrás, y hoy tengo la oportunidad de poder cantársela a todos ustedes nuevamente. Vamos a bailar, nos vamos a enamorar, esto suena y dice así.

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1: Se viene, vamos.

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1: Quiero fuerte el aplauso para recibirlo de una persona que amo profundamente, aunque lo conozco muy poco, pero me llega ese amor, eso que es inexplicable. Fuerte el aplauso para recibir en este momento a Violeta.

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No, ciertamente no eran dioses, no eran Viracocha. Cuando Pizarro entró al Cusco y junto con el padre Valverde decidieron la muerte de nuestro amado señor Atahualpa, a pesar del rescate que pagamos, equivalente a 3 habitaciones repletas de oro, nos dimos cuenta entonces de las verdaderas intenciones de esos hombres. Pero ya era tarde. La sangre había comenzado a derramarse y esas primeras y queridas gotas se iban a constituir después en un río inmenso que recorrería todo el continente y ya no habría salvación.

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Ustedes lo proclaman, ustedes lo dicen y ustedes compran el material de ellos para que ellos puedan seguir tocando y para que los demás grupos vean que no hace falta tener una disquera que los promueva o una línea musical comercial que los protege. Ellos solo llegaron acá, son los artesanos del ritmo. Y yo los bautizo, la orquesta espectáculo Delio Valdés.

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0: Eso. A ver, Manuel.
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0: Thank you so much.
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un clásico del folclore jujeño que no queríamos dejar afuera de esta grabación. Esta canción que hacemos ahora, nos ayudan a cantarla. Esta canción se llama La Maimareña y dice así.

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0: Le damos un fuerte, fuerte aplauso para Fede Maldonado.
1: ¿Cómo te quedan, amigo?
2: Muchas gracias.
0: Muchas gracias.

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1: 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Eso es cosa de ayer.

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0: Muchísimas gracias.
1: Gracias. Fuerte ese aplauso.
0: Gracias.
1: Grandísimo honor de tener a Odaleja aquí.
2: Gracias. Volverte a ver es todo lo que quiero hacer.
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Ya sabemos dónde están las cosas muertas, esos rostros de asesinos que regresan.

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